Marica, ¿sabe qué? Salud. Vamos a brindar por ese amor. Que como dice el viejo, lo que fácil viene, fácil se va. Salud, muchachos. Que así sea. Maluma, baby.

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0: esa gente linda, mira. Ahí vámonos. ¿Y dónde está Ronald? ¡Mi esposa Mónica!
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1: La radio te informa la hora. 7.

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0: y un fuerte aplauso. Será esta otra oportunidad con
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2: Y continuamos con el efecto.

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Attenzione! Pensaron que nos olvidamos de ustedes. Pensaron que no íbamos a volver. A que no adivina quién regresó.

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1: Ok, señoras y señores, aquí está en el escenario la agrupación. ¡Bien!

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0: Campas, Ronald, compartió nuestro enlace. Como les decía, ya hemos perdido el número de fraternos que están ingresando aquí a la plaza principal, porque ha sido ya un desorden total. Sí, la chacarera ya pasó, dice Leicita Gabriel. No, todavía, Leici, todavía no ha pasado la chacarera, falta todavía. ¿Ya entró Caporales Asunción? No, todavía. Un saludo desde Antofagasta, Chile, para Bolivia. Nuestro amigo Lucho, saludos, mi amigo Luchito, allá en Chile. ¿De dónde son estos? Dice, son los jalcas de residentes cochabambinos. Saludos. Morenada Bustillo, y ingresó User 22, nos dice. Reinaldo Zambrana, saludos desde Cochabamba, a Millacta y Ayagua. ¿Qué números son los potolos? Bueno, no sé, oiga. Jimen, la propia dice. Bueno, vamos a ver. Vamos a continuar. ¿Qué tenemos más después? A ver. A ver, ¿qué número son los potolos? Nos dicen. Camili dice, los que quieran jugar conmigo, me hablan a mi WhatsApp. Yamita dice, pero si falta uno, dice. Puyay ya ingresó, han sido hartos los Puyay. Ajá. Las instituciones, no, todavía no han ingresado todavía. Sí. Marcia nos va a ayudar con la transmisión, algún relato y respondiendo a los mensajes que nos están enviando nuestros amigos seguidores a Encuentros Bolivia, mientras esperemos y aguardemos a la otra fraternidad.
1: Buenas noches. Hola, buenas noches. Hola, Isa, buenas noches. No, aún no he entrado Diablada. Hoy es la entrada, el primer día. Ayer era el convite, hoy día es la entrada.
2: ¿Qué morenada pasó? ¿Ninguna morenada?
1: Aún no ha ido ninguna morenada.
2: ¿Agronomía sí entró?
1: Entró después de Intijojata. Jalca, sí. Saludos a Chile, saludos Demetrio. Saludos.
3: Sus nombres.
1: Mañana es el día de la misa, Adi. Y mañana nuevamente van a entrar con ropa. Igual ya va a ser según orden de llegada. De la misma manera, mañana van a bailar. Sí, Tupisén sí entró. La cuadra aún no. Soy Marcia, bailé en los Intijajatas, estaba con la bandera, un gusto a todos. María. Aún no vemos de la qué fraternidad está ingresando. entrando ya el carro alegórico, enseguida va a entrar el carro alegórico. Saludos Abel, saludos Isa. Me llamo Marcia, estoy ayudando por un momento. Saludos a todos. Saludos Mabel, Sucre. Espero que vengas pronto. Yayagua siempre espera a todos. Puglia y Zona 2 era una de las más grandes fraternidades, acaba de entrar hace poco. Era una de las más grandes. Avi, Valeria. Sí, Puglia y Zona 2 ya ingresó. Era una de las más grandes. Aquí la gente expectando. Hay mucha gente a estas horas. Estamos en Yayagua. Aquí hay mucha gente esperando a todas las fraternidades. Saludos, Ariel, Buenos Aires, Argentina. Diablada aún no ha entrado. Diablada creo que tiene una actividad preparada para sus fundadores, a lo que me estaban comentando. Creo que va a haber un reconocimiento a sus fundadores de la Diablada siglo XX. No podemos decir qué número es, porque ya está un poco más desorganizado. Uy, ahí Zona 2 sí ya ingresó. Se ve allá el carro alegórico. Pueden apreciar. No definimos muy bien aún. Que va a entrar una de las mejores fraternidades. Saludos a Mendoza, Gregorio. Sí, hay muchos baches, Rubén. Creo que están controlando eso. Saludos, chico bandido. Saludos a Cochabamba. Estamos en Yayagua. Robert. Saludos, Kiara, Brasil. Las salacitas sí están arriba y hay juegos para niños.
0: No dice que es una buena transmisión. Saludos, Rus, muchas gracias. Kiara envió una rosita, muchas gracias y gracias por la rosita, Kiara. Estamos aquí en la Plaza de Armas esperando a la próxima fraternidad. Hay mucho batch. Gracias, Marcia, por acompañarnos y hacernos una pausa y poder abrigarnos. Está haciendo bastante frío en estos momentos. Y entro por el siglo XX, dice siglo XX. Al parecer que no todavía, pero sí la Zona 2 ha ingresado. Sí. A ver, vamos a hacer un paneo de la gente que está aguardando la próxima fraternidad. Y entro la Chacarera, nos preguntan, todavía no. Y entro Puglia del siglo XX, al parecer que no. Morenada Hospital. La Morenada Cooperativa Asunción entró, todavía no.

0: atrás después, dice.
1: Una vez más.
0: Dile así, vamos a ver, acercarnos hasta donde esté y vamos a exigir que ingresen. A ver, ¿qué pasa por ahí? Lili Blanco, al parecer ingresaron solo la unidad educativa y la universidad. Saludos de Potosí. Lunita Vázquez, gracias Lunita. Jennifer, ¿en qué flexibilidad está? Esto es ahora la morenada. Vamos a ver qué morenada es. Vamos a verificar. Ya entró los Pinco San Simón, sí, ingresaron. Caporal en la cuadra todavía.

Rinal Agustino. Loco tú, gracias. Saludos para la familia López de Catari. Anita, muchas gracias, Anita.

está llamando.

saludos para la familia Becerra. Selma dice, ¿puedo venir a invitarle una cerveza? Claro que sí, voy a esperarla. Selma, una chelita para echallar la devoción a la Virgen de la Asunción. Saludos para la familia Becerra, nos dice. Gracias por los saludos, don Alberto, nos dice. Anita, gracias.

para la familia Chavarría Colque. Caterin Sinan. Catarcina Beri, gracias.

Marta Eso dice, la morenada Bustillo. Morenada Bustillo. Can Eker, saludos para la Biblia Canasta, Cochabamba. Familia Canasta, saludos. Don Alberto, me lo puede saludar a mi tía Ceci López. Por parte de la familia Canasta.

gracias también. Que nos dice don Alberto, muchas bendiciones a toda su familia. Gracias, Anita.

Orlando. Saludos, don Alberto, viendo la transmisión desde mi casa. Saludos, Orlandito. Me dicen qué morenada es. Es la morenada Bustillo.

Argentina, a la familia Sarabia, Jesús, muchas gracias, Jesús. Pulla, entró, sí, ha ingresado Pulla.

gracias. Muy buena tarde.

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Así ya Yagua está viviendo la fiesta en devoción a la Virgen de Asunción. Con la moderada Bustillo, aquí en la Plaza de Armas, donde se concentra la alegría a través del baile, a través de la música, a través de esa sonrisa de las damitas, de esa juventud, de esta generación que representa la vivencia del folclore boliviano a través de sus diferentes danzas. Agradecemos a la gente que nos está escribiendo

0: dale un besito.
1: Vamos.
0: Eso. Esa sonrisa me gusta. Sí, son las damitas de la Morinada Bustillo. A ver, aquí una sonrisa. ¡Ah! Eso sí. ¡Qué bueno! Esa es la alegría, la sonrisa de nuestras morenadas de la Eternidad Bustillo. Morinada Bustillo. Y está la gente, el público, que está apreciando justamente la entrada del pueblo.

La morenada Bustillo. Una de las grandes morenadas que también tiene una larga trayectoria en poder demostrar sus pasos dentro de lo que significa la entrada folclórica de la Virgen de Asunción. Aquí, en Yayagua, Norte Potosí. Saludos desde Potosí, nos dice Fray Moré, gracias desde Potosí. Está buena transmisión, nos indica. Mis amigos, muchas gracias.

la Morena de Agustillo, que ha hecho su paso por la plaza principal, plaza de armas aquí en Ayagua. Saludos desde el trópico cochabambino, Cochabamba, para toda mi gente de Ayagua. Cruz 97 Chola, gracias Yolita, Charlie, que sigue nuestra transmisión. Saludos desde Ushuri, Marcelo, buena transmisión nos indica. Omar Cayo y Bustillo, los amo.

Morenada Bustillo. Y entró Puya y dice, sí, ya he entrado. Saludos desde Aymaya, cuna del Tinku. Pico, muchas gracias, Pico. Huguito nos dice, qué genial entrada, felicidades. De Ayagua. Saludos desde La Paz. Está bueno, nos dice.

buena la transmisión, nos dice Pepón. Desde La Paz. Esta es una transmisión que realiza Encuentros Bolivia en la festividad de la Virgen de la Asunción aquí en Yayagua, ubicado en el norte de Potosí, Bolivia. Para todos nuestros amigos del interior del país y exterior, un saludo muy cordial, con muchos respetos y admiración por seguirnos esta transmisión. Y es por ello que hacemos y cumplimos con todo esto, lo que significa de la revalorización de nuestra cultura a través de nuestras danzas, de nuestra música, nuestro baile. Estamos viendo al fondo ya un ritmo, una sicureada. Vamos a... Ya entraron los cancheños, dice Marilu. Sí, han entrado los cancheños. A ver, vamos a... Juan Carlos Palenque, que dice un saludo desde Cochabamba. Un abrazo para mi gente de Yayagua, nos dice Juan Carlos Palenque, muchas gracias, mi amigo. Alvariño, saludos desde Argentina. Alvariño, gracias. Torneos FF, está más bueno que su transmisión, que el Canal 9, nos dice. Bueno, oye, gracias. Verdaderamente gracias. Ajá. Cuando entre Huititi Sonjoy, me los dices, un saludo a los músicos, por favor. Vamos a acercarnos. Sí, son los huititis. Saludo desde El Alto, Confecciones Geni Sport, dice. Saludo desde Buenos Aires para la familia Sarmiento. Felicita, gracias. Excelente la transmisión. María Maroy, María Maroy, dice. Confecciones, disculpe, ¿dónde es? No dice. Reto de Ayagua, Norte Potosí. Treinta años sin ver la linda fiesta. Extraño su chicha. De mi mami, saludos, Rosemary Mendieta. Oye, Dios mío. Sí, que celular usas tan bueno, me dice. Es un Samsung Galaxy Note 10, por si acaso. Puya de siglo XX ya entró. Sí, ya ha entrado. Morenada Central Aroma ya entró. No, todavía. Aplaudan así, aplaudan a los bailarines. Rubén Betancourt, Asmir, nos dicen gracias. Cuando entren los huititis, Sonjo, y me los dices, que los saludos a los músicos, por favor. Héctor Jiménez. Héctor, muchas gracias. Saludos desde Sucre, Clínica Dental, Darling. Ya pasó el Salay, Virginia, dice, no, todavía. Desde Santa Cruz de la Sierra, la familia Franco Velasco. Franquito, muchas gracias.